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0: me gustó mucho.
1: Muchas gracias por todo, de verdad que sí. Nos estamos viendo.
2: ¿Cómo estás?
0: Mira este loco, no le hagan caso a este loco.
3: ¡Pero Ricky!
0: ¿Qué pasa, tío? ¿Cómo estás? ¿Qué haces por acá, man?
2: Nada, tranquilo, voy para la piscina, ¿y tú?
0: Ah, yo voy para allá luego.
2: ¿También?
0: Yo voy para allá, sí, pero espérate, vamos a tirar una foto. Aquí va.
2: Vamos.
0: ¿La pruebas?
2: Duro. ¿Pero me la envías?
0: Claro,
2: me
0: la envías. Por supuesto.
2: Ya te veo.

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0: Jueves 26 de marzo, del 2026. 26 del 3 del 2026. Y estamos iniciando nuevamente en vivo y a todo color con todos ustedes, conectando desde la Ciudad de México, desde la Fries Virtual. Un saludo les mando desde acá. Hoy que no me siento, ya lo escucharon, no me siento tan bien. Me ha estado doliendo la garganta, me empezó a doler. Y la verdad es que siento que es por toda la contaminación, todo el smog. Entramos con una tarde gris. ¿Cómo está su tarde? ¿Cómo está su mañana? Aquí, respectivamente, de donde nos estén escuchando, en México, buenos días, buenas tardes en Alemania. Yo soy Roberto, el Rupert Vargas, y les doy la bienvenida a esta emisión de Radio Hispanohablante. Hoy no puede estar por motivos de trabajo Angélica, pero hoy estoy aquí yo solo. ¿Me ha dejado solo? ¡Ay! ¿Qué dijeron? Angélica no se hizo responsable, ¿no?
1: No es cierto, oigan, es que son las 6 de la tarde con 5 minutos en la Ciudad de México. ¿Y por qué no?
0: ¿Cómo que son las 6 de la tarde?
1: Sigo si es, trabajando.
0: Ya, ¿ven cómo está? Ni está aquí porque está trabajando. Sí, estamos completamente en vivo.
1: Y llegué a la oficina a las 8 y ahora estoy haciendo home office. Pero no, eso quiere decir que llevo 10 horas trabajando, ¿no?
0: Llevas toda la vida trabajando, Angélica, lleva todas las vidas trabajando. Y como les decía, bueno, pues bienvenidos a esta emisión de Radio Hispanohablante una vez más. Tarde gris, vallano, como ven, entramos con reggae. Y es que, bueno, esta canción habla un poco de esa melancolía de regresar al lugar a donde uno fue feliz y que muchas veces, pues solamente hay que recordarlo. Por ahí leí alguna vez que no siempre es bueno regresar al lugar donde uno fue feliz. Y puede ser que sí, puede ser que no. Pero vamos a entablar una conversación hoy hablando sobre la salud mental en lo laboral y en lo general, mi querida Angie. Creo que es un tema importante hoy en día. Y entonces vamos a estar platicando un poquito acerca de estos menesteres. Mi querida Angie, ¿cómo andas hoy, este jueves de Radio Hispanohablante? El último jueves de mes y pues otra vez en vivo. Porque ya no habíamos estado en vivo, pero hoy lo retomamos. Hoy tomamos los controles y estamos listos para arrancar un jueves más con mucha música y con este tema y otros temas. Pero ¿cómo estás?
1: Yo muy bien, la Ciudad de México, genial. Oigan, ha habido mucha contaminación estos días. Sí. La otra vez a la oficina llegó mi colega Polina, a quien le mandamos un saludo, y es la experta en arte, y dice, oye, es que está cañón la contaminación. Y yo, sí, porque además como que se me ha cerrado la nariz y siento que tengo así como alergia al polen, porque estornudo un montón, pero no es alergia al polen, yo creo que es alergia al polvo. Y dicen, no, lo que pasa es que seguramente sí nos ha de afectar, que solo llevamos 2 días en este 2026 con aire puro. Y por ende, todos los demás días han estado súper mega contaminados. Y ya me empezó a contar, no, pues ahora compré un purificador, ¿o cómo se dice? De sí, aire. Son y sí. Hay que andar con cubrebocas. Cubrebocas y esto, y el Ramoncito estará dando, deja, es que hay un perro ahí grandote de la vecina y siempre ladra. Ramón,
0: cálmate.
1: Ramón es la mascota de la radio.
0: Ramón es un pequeño dinosaurio que tenemos aquí que nos lo robamos de Jurassic Park. No es cierto. Sí, creo que tenemos hoy un tema importante. Justo lo que acabas de decir, Angie, sí, la contaminación está criminal. Eso que dices, ¿cómo lo supo tu amiga que solo 2 días del 2026 han tenido puros?
1: No sé, yo me imagino que
0: se ha metido ahí al sistema del aire.
1: No, pero es que sí le ha afectado, porque hoy también llegó con los ojos rojos y con cubrebocas. Y le digo, ¿qué onda? Me dice, todavía el aire.
0: Sí, no, es que está fuerte. Y de hecho, por eso, cuando arrancamos, yo les dije que ando mal de la gripa y sobre todo de la garganta. Pero es justo esto, la contaminación, cómo nos está afectando. Pero hoy, pues hablando de salud pública y salud mental, pues también llamada la pandemia de ansiedad, mi querida Angie, de depresión, un fenómeno sanitario, Uno de los fenómenos sanitarios más estudiados y preocupantes en la última década. Y pues un poquito de qué significa esto de pandemia de salud mental. ¿Tú habías escuchado alguna vez este término como tal, una pandemia ya que se viva así de salud mental?
1: Pues justamente en un congreso de Deutsche Welle, el Global Media Forum, se habló mucho de estos temas, pero más enfocado a los medios y al periodismo. Sin embargo, el tema del estrés y la salud mental, pues yo creo que todos estamos rodeados de eso hoy en día con este tipo de ritmos tan crazy. Los ritmos también de la Ciudad de México son todavía más imponentes, porque además de esas jornadas de según 8 horas al día, 9 horas al día, pues no manches, luego haces horas extras, tienes que atravesar la ciudad y todo es un caos, hay contaminación, hay gente muy crazy al volante o en las bicis o en el metro o en todos lados. ¿Por qué no? Y entonces todo esto hace una cadenita de cosas que te ponen más los nervios de punta.
0: Es que ahora ya es al revés. Antes decía que trabajabas para vivir. Ahora vives para trabajar.
1: Sí, güey. Yo creo que yo me gasto.
0: La vida es eso.
1: Gano.
0: La vida es eso que pasa mientras tú estás trabajando, mi querida Angie. Pero bueno, un poquito de lo que significa esto. No es un problema biológico como tal, como la COVID, sino un aumento global masivo de trastornos como ansiedad, depresión, estrés crónico, trastornos del sueño y estrés.

0: Y ese trastorno es muy feo, ¿no? Digo, porque no descansas, te levantas como si tu cerebro no se hubiera apagado, ¿no? Es como de esas noches que no lo puedes apagar y estás piense y piense en un montón de tonterías y de cosas, ¿no? Pero, ¿qué dice la Organización Mundial de la Salud, la OMS? Utiliza esta expresión para señalar que el problema afecta a millones de personas en todos los continentes, con impacto social y económico comprobable, perdón, a una crisis sanitaria. Ya cuando se habla de una crisis sanitaria, entonces ya nos está cargando el payaso bien duro, mi querida Angie, bien duro.
1: Sí, sí nos está cargando.
0: Es
1: Ya
0: que
1: los vamos a mandar a todos a dormir al albergue.
0: los mandamos a dormir al albergue a todos. Datos globales importantes, mi querida Angie. Antes del 2020, más de 264 millones de personas ya vivían con depresión en el mundo. Ay, güey. La ansiedad era el trastorno mental más común. Después, ¿qué pasó después de la pandemia del COVID-19? Según la OMS y The Lancet, la ansiedad aumentó alrededor del 25%. La depresión también subió cerca del 25% en 2020. Factores que incluyeron, pues, el aislamiento social, miedo a la enfermedad, ¿sí? Pérdida de empleo, esto también muy importante, que aún en estos días se siguen viendo esas consecuencias que tuvo la pandemia. Interrupción de estudios y rutina. Sí, porque ¿cuántos casos no supimos, no, mi querida Angie, que entraron a la pandemia y todo era color de rosa y después se acabó el amor? Sí, cada quien se fue por su cada cual.
1: Es que imagínate, es como si nos quedáramos tú y yo encerrados. Ahorita ya no seríamos amigos nunca más.
0: Bueno, o sea, nosotros, digo, no
1: No
0: vivimos
1: tanto
0: juntos,
1: tiempo, no por eso,
0: no
1: no por
0: vivimos
1: eso.
0: juntos, pero también, digo,
1: O sea,
0: se pone
1: digo,
0: ruda la Angélica, ¿no?
1: imagínate, imagínate las parejas así que si dijeran, ay, sí, vamos a vivir juntos y les toca. Eso fue una gran prueba.
0: No, pues,
1: No, o sea, nosotros
0: prueba
1: porque
0: que
1: somos amigues y
0: desprobó.
1: te soporto porque ya hay derecho de antigüedad con ese. ¿A quién vas a soportar primero? A Rupert. Si no, ¿con quién vamos a hacer la radio?
0: Y bueno, uno de estos grupos más afectados, pues fueron los jóvenes, mi querida Angie, los adolescentes y adultos jóvenes han mostrado los mayores incrementos en síntomas de ansiedad y de depresión. Y si es que sí lo hemos visto, ¿no? O sea, se han escuchado muchos casos de muchos chavos que pues lamentablemente han caído en el suicidio. Y pues estas razones, repito, interrupción escolar, sobreexposición de redes sociales, escúchelo bien, sobreexposición, incertidumbre en el futuro y menor acceso a apoyo psicológico. Y es que sí, porque me ha tocado, se dice que ya utilizan el chat GPT y todas estas cosas como si, imagínese usted,
1: Copilot, ah, ya,
0: como
1: pero también está.
0: psicólogo.
1: Ah, sí, oye, eso está muy heavy, ¿no? Eso está muy heavy porque, o sea, yo veo también los detalles que uno da, ¿no? Bueno, yo luego lo uso más para el trabajo, pero la otra vez también me dice Julian, a quien le mandamos un saludo, y le digo, es que no sé cómo responder este mail, un mail que ya me tenía así bien desquiciada. Me dice, pregúntale a ChatGPT, pero se van a impactar de verdad los buenos argumentos que puede dar ChatGPT. Digo, es un mail,
0: Bueno,
1: ¿no? Pero
0: ese es otro tema. O sea,
1: no,
0: pero ya en temas de
1: pero
0: salud
1: sí, pero
0: mental.
1: imagínate, o sea, uno lo hace en el ámbito
0: Sí, pero no,
1: profesional, hay
0: o
1: gente
0: sea.
1: desesperada que sí, o güey, hasta le preguntan a Google.
0: Sí, pero, o sea, eso lo puedo entender, ¿no? O sea, muchas veces también yo lo he hecho. A ver, chat, ¿cómo puedo decirle esto más político, ¿no? a X persona, o cómo puedo

0: escribirte. Pero ya yéndote a cuestiones como de salud, o sea, no manches, o sea, yo no me imagino a un doctor que me esté diagnosticando y que le diga, a ver, en chat, le duele el estómago, trae síntomas así, a ver, dime, ¿qué puede tener? Pues no, ¿no? Está como feo,
1: ¿Tú
0: ¿no?
1: crees? No manches. O
0: ¿Tú
1: sea,
0: crees? O
1: creo que
0: sea,
1: no. O sea, ¿tú
0: pero, o
1: crees?
0: sea, imagínate, entonces, cuando escuchas eso o sea, porque se sabe de casos que hay quienes utilizan y se ponen a platicar con ChatGPT o bueno, el sistema operativo que usted utilice y que ya le pidan así recomendaciones de cómo los puede ayudar, pues ya, ahí ya estamos encontrando con que está dura la situación, ¿no? Y bueno, pues ¿cómo podemos saber o acceder a ciertos servicios de salud, mi querida Angie, para podernos arreglar del coco un poco, ¿no? Y no estar tan desesperados y no caer en estos síntomas o en estas cosas que hoy en día pues se vienen incrementando y es de lo que estamos platicando, la salud mental, mi querida Angie.
2: Sí, bueno, justamente también, como ustedes saben, tenemos este podcast de salud donde trabajamos siempre frecuentemente con Gesundheitsamt Stuttgart. En el caso de esta área de Alemania, allá en el sur, que próximamente nos vemos las siguientes semanas por allá. Pues es importante, creo que, acercarse a estos lugares porque suelen tener también charlas informativas, información en general en la página,
0: Y
2: en diferentes idiomas.
0: es de fácil acceso, o
2: Sí,
0: sea, es
2: completo.
0: para cualquiera.
2: Sí. Hay muchas
0: Okay.
2: cosas que son gratis y la gente
0: Okay.
2: no sabe. En el caso de la Ciudad de México, pues yo creo que también es importante que uno esté en contacto con sus terapeutas. Y lo digo no porque luego creen que está este tabú de, ay, no, solo voy al psicólogo si me siento mal, pero en realidad está chido ir al psicólogo frecuentemente. Y en una ciudad como esta, donde el estrés es algo de todos los días, creo que es elemental tenerlo en cuenta.
0: Es que justo te preguntaba eso, que qué tan fácil era acceder a esto, porque pues en esta información que tenemos, una de las principales barreras que hay porque la gente no va son los costos de la atención, ¿no? En segundo lugar, la falta de especialistas. En tercero, el estigma social, lo que vayan a decir de ellos. Y en cuarto, pues las largas listas de espera, ¿no? Que yo creo pues ahí está esto que dices, ¿no? O sea, hay muchos otros lugares en donde el acceso puede ser rápido, pero sobre todo también yo creo que es si tú quieres acceder, ¿no? A ellos también, o sea, ¿qué tan mal te sientas y digas, ¿sabes qué? No, ya, yo necesito ayuda profesional, de un profesional, ¿no? No de una máquina que me esté ahí contando. Necesito de alguien profesional que me ayude a desatorar la máquina que llevo acá arriba, el cerebelo.
2: Justamente también hace algún tiempo, creo, el año pasado, con mi querida Pau Tamayo, que ahorita anda en Colombia y le mandamos saludos, ya también pronto regresa a Stuttgart. Fuimos a un evento académico ahí en el Hochschule der Medien en Stuttgart y era una serie de conferencias con profesores, con doctores, hablando de la inteligencia artificial en sus diferentes ámbitos y la evolución, etcétera. Y uno de las ponencias hacía referencia a esto, a este tema que estamos tratando, ¿no? O sea, cómo la inteligencia artificial también debería desarrollar en ciertos puntos algo relacionado con la ética, algo que pueda servir como base también de defensa en estos casos, ¿no? Que pueda frenar esto, ¿no? O sea, sabemos que la responsabilidad mayor cae en lo real y en lo que es la vida real. Sin embargo, pues es esto ya es parte de nuestras vidas, ¿no? Es una herramienta, es algo como en su momento la llegada del internet, ¿no? Las computadoras, todo, o sea, todavía algo muchísimo más evolucionado. Entonces, también tenemos que tomar ciertas precauciones, o las personas que trabajan en esto, pues tienen que considerarlo. ¿Y por qué? Porque ya, como bien dice Rupert, pues ya han habido muchísimos casos que la gente literal sigue los consejos, y no solo de la inteligencia artificial, que ahora es más completo esta interacción, ¿no? Sino de también de toda la información que tenemos en la red, en internet.
0: Sí, justamente como lo dices, pues toda esta vorágine de información, pues a veces también no sabemos cuál puede ser fidedigna, ¿no? O sea, porque mucha gente no se pone a checar de dónde viene la información, ¿no? O si es una información que sea veraz. Y lo peor es que, bueno, pues se cae en los errores de seguir ciertas normas, ¿no? Y que no ayudan y que siguen afectando, ¿no? A este problema. Entonces, lo que yo propongo tantito para destrabar este problema de salud mental es que vayamos con más música, mi querida Angie. ¿Cómo ves?
2: Si tú las vas a descargar todas.
0: Está interesante este tema, pero ¿qué les parece si vamos a un poquito de música y
2: vamos a escuchar tres canciones? ¿Cuáles?
0: Bueno, ahora tú propone una. Yo propuse.
2: Vamos a escuchar.
0: Pero una nueva, a ver.
2: La de La Perla de Rosalía. Es nueva.
0: La Perla de Rosalía. Ahí lo entendí otra cosa. Bueno, pues vamos a escuchar a La Perla de Rosalía y ahorita volvemos.

0: me dice el Rupert, no manches, ¿cuál es? Y luego dice la Rosalía, hola, ladrón de paz.
1: Dije, ah.
0: Y tiene que ver con la salud mental y las relaciones tóxicas que han evolucionado hoy en día más que nunca también por este auge de la desinformación y las redes sociales. Y el ChatGPT, ¿no? Donde les preguntan, oye, ¿qué hago con mi casi algo?
2: Yo creo que
0: ¿me está haciendo ghosting?
2: Yo creo que es en parte a eso y en parte a que, pues no sé, la gente ya es más, no sé si cabría el término de intolerante estar con alguien, pero sí, como que todo mundo ya siente que la salida es ser súper independiente. No, yo soy súper independiente, yo estoy solo y luego resulta que pues no, o sea, no sabemos ni estar con uno mismo, ¿no? Y creemos que y ahí está el resultado, ¿no? Porque no sabes estar contigo mismo, pero crees que vas a tapar ese hueco con una pareja, ¿no? O con alguien, y entonces ahí es donde cataplum, explota la bomba, mi querida Angie.
0: Pero allí también yo creo que tiene que ver justo con lo que se nos está mostrando a través de diferentes plataformas, a través de las redes sociales. Hace poco vi también un post y escuché un podcast de cómo también indirectamente, y hay como análisis antropológicos, sociológicos, sociales, perdón, que hablan sobre también esa independencia, ¿no? Yo puedo solo, ¿no? O sea, como que desistas y no tengas tu red de apoyo, sino más bien que tú luches contra el mundo como un Superman, ¿no? O como una Superwoman, ¿no? En decir, bueno, no, yo no quiero estar con nadie porque esto y esto y esto y esto. Y las exigencias son cada vez mayores, como que tratando de orillar a las personas a que estén solas o que no tengan también familia. O igual eso ya sonó muy conservador, ¿no? Pero también cómo les quieren meter ideas. O sea, hay una división, ¿no? De opiniones en general. Pero pues hay que tener mucho cuidado con lo que nos influye, ¿no? Como qué estamos consumiendo a través de las redes sociales, a través de cómo percibimos la información, cómo estamos recolectando información, ¿no? Qué medios estamos ocupando, qué pasa también con nuestro entorno, cómo también eso influye, ¿no? El lugar de trabajo, tu hogar, tu familia, tus amigos, etcétera. Y bueno, todo es como relacionado en el todo de la salud mental.
2: Pues sí, porque como bien lo dices, ya muchas veces es qué tipo de avatar quiero plasmar, qué tipo de ¿cómo se llama? Alter ego quiero crear en una red social. Entonces pues soy el todo perfecto en mi red, miren cómo vivo solo, miren cómo tengo mi casa, miren. Y pues estás todo podrido, ¿no? En realidad, porque ni sabes estar solo, y solamente es una apariencia, ¿no? Y todo esto que dices, pues son cosas que lo único que hacen es pues apartarte. Y yo creo que también un tema importante es el que el ser humano se aleje de esa vulnerabilidad que por naturaleza sí tenemos, ¿no? Pero el no quererte mostrar débil, ¿no? Que digan, no, mira, pues como soy influencer, quiero que me vean, ¿no? Que me vean fuerte, que me vean seguro, que me vean que puedo. Y muchas veces, pues ahí viene, ¿no? Ahí, como bien lo dice, se recarga en la salud mental, que todo te lleva pues a un agotamiento, ¿no? Y que ese agotamiento pues puede tener consecuencias muy lamentables, ¿no? Porque pues te estás exponiendo a cosas que de pronto no quieres hacer, ¿no? O no es tu modus vivendi. Y por tratar de verte así, pues estás fregando lo más importante, te estás fregando a ti, te estás poniendo el pie, ¿no? Y todo, y como bien dices, pues todo recae en esa salud mental, ¿no? Te llega el burn out. Pero esa es una parte, Menji, y otra parte, la situación, en las situaciones laborales, ¿no? Porque está pasando mucho, ¿no? Hay mucho, yo percibo mucho desempleo en este momento en la Ciudad de México. Uh-huh. A través de la red LinkedIn, esta red que, pues que se supone que es para conseguir trabajo. Digo se supone porque, pues ya muchos suben post. Yo he visto a muchos que suben post. Muchos que incluso ya tienen como videos. Imagínate, un video en donde se... ¿Qué digo? Es válido, pero ya un video en donde ellos ofrecen sus servicios. O sea, ya no es como tal CV, sino que ellos... Yo sé hacer esto, soy muy bueno en esto, soy proactivo en esto. Y ya se venden así, ¿no? Entonces, digo, es ayuda mucho, pero también ahí he logrado darme cuenta que el desempleo está muy fuerte, ¿no? O sea, y que de pronto ves a personas o checas testimonios en donde una persona duró más de 10 años, 15 años en un trabajo y de buenas a primeras le dijeron, pues bye, se acabó, recorte personal, te tocó. Me ha tocado ver también casos, y eso a mí me tocó, me ha tocado ver y me tocó en alguna ocasión, que hay mucha gente que no le pagan, o sea, que te hacen trabajar un cierto periodo, 3 meses, y que un periodo no te lo pagan. A mí me tocó, no voy a quemar al que hizo eso, no tendría por qué no hacerlo, pero prefiero no hacerlo, no me importa, ya eso pasó, fíjate, ya, eso pasó hace casi... Siete años, ¿no? Estuve trabajando en un proyecto por 3 meses y resulta que el último no se apareció este cuate y después este cuate, pues se andaba de luna de miel. imagínate la experiencia, se fue de luna de miel, ya no pagó. Y entonces me acordé de esto porque precisamente en esta red LinkedIn una chica expuso, se aventó así como... todo un resumen, ¿no? De lo que le había pasado. Uh-huh. Y yo le comenté, ¿no? Le puse un comentario que pues había vivido esa situación y que es muy frustrante, ¿no? Porque a veces estos trabajos de freelance, por lo menos aquí en México, a veces se hacen sin un contrato, ¿no? Se hacen por palabra. Uh-huh. Y en este proyecto que estuve, pues... pues lamentablemente, no sé si lamentablemente o para bien, pues a mí me tocó trabajarlo así, ¿no? No firmé ningún contrato. Se puede decir que fue un bomberazo, un trabajo de edición y de postproducción, porque ya todo estaba grabado. Y pues ahora sí que el último mes se hicieron como el tío Lolo, ¿no? Para los que no entiendan, el tío Lolo se hace menso solo. Entonces, pues me tocó esa experiencia y es muy mala, ¿no? Y es muy amarga. A la chica... lo de la chica estaba como muy reciente y la leía como muy frustrada, ¿no? De lo que le estaba sucediendo. Y sí, en realidad sí es muy frustrante porque, pues, claro que necesitas trabajar y claro que si es más en lo que te gusta, pues es satisfactorio, pero pues necesitas una remuneración, ¿no? No necesitas que se hagan tontos, ¿no? O que te den largas. Porque a mí, yo recuerdo que en esa experiencia siempre me dio largas este cuate, ¿no? Me decía, no, ya la siguiente semana te vamos a pagar. No, mi Robert, perdón, es que la nómina, que no sé qué, dame chance este mes. Y así me trajo, ¿no? Me trajo todo ese año. Yo todo ese año anduve así. Y después dije, ¿sabes qué? Se acabó. Te diste a conocer por esto. Entonces, imagínense todo ese estrés mental también que te trae esto, mi querida Angie, ¿no? O sea, todo recae... para mal hacia ti, ¿no? Porque te trae un estrés mental, ¿no? Y hacia tu salud.
0: Claro.
2: Hacia tu salud. No sé si a ti te haya pasado alguna vez algo así. Huele como a popis, mi querida Angie. Entonces el Ramón se me dice que se anda echando
0: puños. ¡Calla! Cállate, no digas eso de mi gordita.
2: Es que el Ramón es bien... Les digo que es un dinosaurio. Es un dinosaurio.
0: Pero, ¿tú le diste de comer qué?
2: Nah, le di
0: algo de chicharrón.
2: No, le di naranja. No, pero ¿cómo te ha sucedido alguna vez una situación así que digas? Ahorita el Angie dice, no, ahorita no quiero hablar de eso, porque me vuelvo a enfermar.
0: No vamos a hablar del estrés privado, vamos a hablar del estrés de los demás.
2: El estrés que te genera. No, pero pues digo, es que todo es lo mismo, ¿no? Hablando en lo laboral, pues es eso, ¿no? O sea, porque digo, en una empresa como tal, pues son otros los estreses, ¿no? son distintos. Pero, pues, aquí lo que vemos es cómo te afecta, o más bien, cuál sería la solución para que no te afecte tanto, ¿no? O sea, que...
0: Yo creo que desconectarse, pero es muy difícil porque, además, últimamente en los trabajos ya te tienen controlado casi todo el tiempo, ¿no? Digo, uno tiene que tener esa autogestión, pero pues ya a través del teléfono del trabajo, a través de que tienes tu computadora o qué sé yo, hay contacto más directo también contigo, que estás en home office y que también tienes que reaccionar lo más rápido posible. Pues es muy complicado, ¿no? O sea, el mundo laboral yo creo que es cada vez más exigente en cuestión del tiempo de las personas, ¿no? Más, a veces en sentido yo creo que sí de un sobreuso, de una, es que no quiero decir la palabra, pero una explotación, ¿no? Porque son cada vez más demandantes, todo tiene que ser más rápido, todo tiene que ser como, tienes que ser proactivo, proactiva, tienes que reaccionar, saber gestionar, no importa si no tienes todo, no importa, a veces no se tiene todo lo que se necesita, no hay un panorama ideal, lo importante es que el trabajador reaccione como... debería de reaccionar.
2: Que resuelvas a veces lo que no te toca resolver, ¿no?
0: O sea, y pues es una carga mayor.
2: Sí, justo eso también es un estrés bastante grande, porque pues ya prácticamente en cualquier lado es pues resolver a Langi.
0: Perdón, es que estoy trabajando y estoy viendo las historias en que nos están etiquetando.
2: No, pues a veces es como... Ya. Yo creo que los trabajos ya no es así de... Oye, ¿me puedes ayudar? Si tienes tiempo para esto. No, ya es así. No, ya lo tienes que hacer, ¿no? Y a veces es una cosa... O sea, tienes que resolver cosas que dices... ¡Ay!
0: ¿Por qué me tocan medio, a mí?
2: No, o sea... Uno tiene la disposición, ¿no? De porque al trabajo vas a resolver, sí, pero hay ciertas cosas que ya no están en tus manos y que no estás como en el día a día en esos temas. Entonces te va a costar más trabajo, obviamente. El proceso se va a ralentizar porque pues no estás continuamente. ¿Por qué? Pues porque esa no, hay que decirlo como es, esa no es tu chamba, ¿no? Mucha gente se asusta y le cae mal, sobre todo a los jefes y a los que mandan, así de, no, es que, ¿por qué me dices que no es tu chamba? Pues porque no es mi chamba, ¿no? No porque no la quiera hacer, sino porque no tengo el dominio que si yo soy, a lo mejor hablo del tema de que soy un editor, o si soy un realizador, o si soy un productor, ¿no? O sea, no lo puedo hacer tan rápido ese proceso. ¿Por qué? Pues porque no estoy en contacto, ¿no? Y bien se sabe, ¿no? Pues te dicen, no, pues es que aquí hay que meterle a todo, ¿no? Hay que estar... Y sí, entiendo que...
0: Ponte la camiseta.
2: No, tienes que estar... Tienes que saber de lo que estás haciendo y más o menos de lo que van todas las áreas. Pero de ahí a meterte o que te pidan hacer eso y que se empiece a volver recurrente, pues es un cansancio, ¿no? Ya empieza en un cansancio, empieza a ser estresante. Y de ahí viene todo este tema del que estamos platicando, mi querida Angie, pero bueno, está interesante, está bueno. Y pues para que ustedes no se pierdan y para que nosotros no nos perdamos tampoco, vamos con esto de la Delio Valdés, para que se pongan a bailar. Esto se llama Perdido y ahorita volvemos.

0: sí.
1: Regresamos. Ahí está perdido de la Delio Valdé. Si Langi anda por allá, no sé qué anda haciendo la Angélica. Y anda arreglando acá el depa. Es que hoy le trajeron su sillón nuevo. Y tenemos sillón nuevo. ¡Guay! Ya podemos dormir muy bien en el sillón nuevo. Es muy cómodo. Ya tiene cama grande Ramón, diría. Y bueno, regresamos ya para este último bloquecito. Estamos platicando acerca de la salud mental, que tristemente se ha hecho ya una pandemia, porque nos ha atacado fuerte. Últimamente ya todo se hace pandemia. Yo creo que ya se va a venir el apocalipsis. Bueno, pues es que ahí en esas partes nada más pasa un camión y tiembla como gelatina. Nada más. O sea, pasa el carrito de los tamales y se simbra. O sea, ya están a dos temblores, Sí, es que, bueno, para los que no sepan de dónde hablo, ahí de la Condesa y de la Roma, pues ustedes saben, ¿no? Si vive acá en la Ciudad de México, pero si no vive, pues es un lugar en donde... En donde los temblores y todo este tipo de eventualidades, pues se siente ñero, ¿no? Se siente ñero. O sea, el último, el del 19 de septiembre. ¿Qué año fue, mi querida Angie? El último terremoto fuerte que se cayeron... ¿Fue en el 19 de septiembre del 2017, en donde hubo mucha gente que falleció, muchos desaparecidos lamentablemente, y es que le digo que pues esa zona es una de las zonas más con donde se sienten los sismos muy fuertes, ¿no? Entonces ahí hay que tener cuidado. Entonces, mi querida Angie, ahorita que deje de poner las cortinas, está arreglando la Angélica, sí, le valió y dijo, ahorita vengo, sigue con el programa, voy a arreglar mis cortinas, ¿no? Voy a poner en orden mi casa. Y entonces, pues... No, nos tardamos bastante, pero hay que aplaudirle, podemos decirlo. Sears, la verdad es que nos había dicho que lo traían como más de una semana y no. Fue casi que de un día para otro que lo trajeron. Así que se rifaron. Muchas gracias. Porque Sears me entiende. ¡Ay, el comercial! Ellos no van a saber qué Sears, pero es una tienda departamental en donde la Angie encontró por fin, porque si usted hubiera visto peor que peregrinaciones, la Angélica buscando el ideal y ya lo encontró, ya está muy contenta, ya está muy feliz. Ahora ya no nos vamos a poder sentar porque es como un museo su casa, ¿no? No, que la mesa no, porque es no. Entonces ya nadie se siente en la mesa. No, que el sillón ya no, porque... Ok. Porque también ya aquí en esta casa, usted no está para saberlo ni yo para contarlo, pero se ejerce un ejercicio que se llama el ejercicio de las comunas, ¿no? De estas cosas como bien hippies. Aquí se llevan a cabo esas cosas, ¿no? A mí me han dicho, ¿no? Que son bien hippies, entonces ya se hacen esos ejercicios. Entonces, bueno... Vamos a ver cómo podríamos abstenernos un poquito de no caer en estas depresiones de salud mental y todo eso. Yo me imagino que una podría ser es que usted, y si usted lo puede hacer, ¿verdad? Si su vida no depende de eso tanto, a lo mejor podría, no sé, que vaya siendo progresivo, pero igual un día dice, ¿sabes qué? Voy a pagar 15 minutos mi celular, solo 15 minutos. Y va a ver cómo va a ir mejorando todo. Le va a parecer la vida otra vez más linda, porque no se va a enojar, porque si usted está en ciertas redes y nada más está peleando con las opiniones de las demás personas, o si usted es así como viene envidia, si nada más está viendo lo que suben los demás y ya se enojó que porque, ay, es que se ve así y es que se ve así y nada más está enojando por eso, pues entonces mire, cierre un poquito su celular, apáguelo, desconecte, literal, desconéctese y va a ver que es un alivio, agarre. Si no es usted muy afecto a la lectura, pues entonces póngase a hacer otra cosa, póngase a limpiar o no sé, whatever, salga a caminar a la calle, relájese. La cuestión es, pues sí, relajar la mente, no caer en esos aspectos, buscar ayuda profesional, no se vaya al chat GPT y no le diga, oye, chat, acabo de cortar. Perdón, te tenía muteada porque estabas hasta
0: allá. Allá en Stuttgart también pueden acercarse a estos centros de salud, a las diferentes asociaciones, a crear también esa comunidad, ¿no? Y hablar con personas.
1: Sobre todo, y esto sí muy dirigido a la comunidad hispanoparlante que nos escucha allá en Alemania, estas redes de apoyo, mi querida Angie, ¿no? O sea, que tú lo sabes. ¿Qué tan importante es tu red de apoyo, no? ¿Qué tan importante es decir, tengo a este compa, a esta compa, que yo sé que puedo ir con ella, aunque sea así uno, que yo sé que puedo decirle, oye, ¿sabes qué? Necesito platicarte algo, ¿no? Y que se puedan ver. O sea, este tipo de apoyos creo que son muy importantes, entonces no lo dude, hágalo, llévelo a cabo, salga a hacer ejercicio. Creo que la vitamina más importante creo que puede ser esa, salir a caminar, salir a correr, platique con las personas, deje de creer que las redes sociales son sociales, porque aparte acabo de ver un estudio muy reciente, mi querida Angie, en donde ya dicen que ya muchas veces no estás platicando con una persona, son bots. O sea, ya no hay una persona del otro lado con quien estás escribiéndote ahí según tú, ¿no? O sea, ya no hay esa interacción. Entonces, lo más sano también, o sea, si usted vive con alguien, si usted tiene la oportunidad de platicar con él, hágalo. No sabe que puede ser muy sanador, ¿no? Y no caer hasta a lo mejor, si usted no quiere ir con un terapeuta, con un psicólogo, pues hable con un amigo y va a ver que pues eso le va a ayudar. Yo propongo esas soluciones que creo que son como muy importantes, mi querida Angie, porque en estos días pues sí que lo necesitamos y lo requerimos, ¿no? Sobre todo esas, ¿no? El socializar de frente, ¿no? El no dejar eso, ¿no? Yo lo digo porque bueno, pues pertenezco a esa generación en donde salíamos a la calle a jugar y platicábamos con las personas y nos reíamos de nuestras tonterías y no nos sentíamos tan susceptibles y tan de cristal y tan vulnerables porque nos dijeran cosas, ¿no? Hoy entiendo, son otras generaciones y es otra realidad, pero también hagámonos responsables de lo que hacemos, de lo que sentimos, de lo vulnerables que podemos ser y eso puede ayudar a que sí, esto no se va a detener. Pero a que sea más llevadero, ¿no? Mi querida Angie. Entonces yo propondría pues esas cosas, ¿no? Que nos ayuden en nuestro día a día y que nos vayan despejando la mente.
0: Sí, porque además es muy importante también poder desconectarse, poder tener más ese contacto con el entorno, tanto con las personas como los lugares, como el estar también solos consigo mismo, como tú bien decías, Rupert, ¿no? Y pues no todo en la vida es trabajo, no toda la vida es serio. Lo dice aquí. Mire, la que está trabajando.
1: Lo dice la que está armándose un videíto, ¿no? No, es que es lo que yo digo, ¿no? Yo, o sea, entiendo, se entiende. Cada quien sabe en, pues, su trabajo y pues lo que necesita y lo que requiere el trabajo de ella, pero creo que, como bien lo dices, no todo es el trabajo, ¿no? Se entiende que es el sustento y que hay que pues estar ahí, porque sí, hay que estar a la orden y casi, no sé, hay veces que 3 de la mañana y si usted tiene celular del trabajo, pues ahí le encargo porque a lo mejor la pueden seguir molestando. Entonces, pues, eso también es importante, Angie, porque eso lo he visto. Aquí tengo un ejemplo. O sea, si a mí me dan celular del trabajo, pues si ya, o sea, si estoy un sábado...
0: Ya, pero no me desconecto.
1: Si estoy en un sabadito, o sea, ni siquiera... Imagínese, ni siquiera un sábado a las 9 de la mañana. No, o sea, lo voy a dejar tantito. Pero ya, si tengo una reunión por ahí de las 7, pues lo voy a apagar, ¿no? O sea, ya, ¿saben qué? Ya me toca, ¿no? Es sábado, me voy a divertir un ratito. Entonces... Sí, irnos quitando esto de a poco, mi querida Angie, porque si no, no vamos a avanzar, o sea, no avanzamos, nos seguimos quedando en la misma, y muchas veces también, bueno, el detrimento más importante, y que muchos dicen, no, pero es que no es pretexto, yo creo que sí son, ¿no? O sea, es un pretexto que dices, no, pues es que no, ya, mi vida es así, yo necesito, lo entiendo, porque como lo vuelvo a repetir, los tiempos han cambiado. No sé si a ti te pasa, Angie, pero yo últimamente he sentido que el tiempo como que va más deprisa y corre más rápido y pasa más rápido. Y ahorita estamos en marzo, pero mañana ya es diciembre y luego ya es el 2049 y así, mi querida Angie. ¿Lo has sentido? ¿Has tenido como esta sensación de que...?
0: Es eso no, pero...
1: ¿No tanto?
0: No tanto.
1: ¿No tan así?
0: No tan así, no, pero sí siento que el tiempo pasa más rápido en esta ciudad, a diferencia de Stuttgart.
1: Bueno, es que pues es distinto también, ¿no? O sea, yo, claro, yo lo hablo acá, sí, en
0: México, porque los días duran,
1: porque sí, en Alemania es como, es otra situación, hay más calidad de vida, le llaman, y sí hay más calidad de vida. Aquí todo el tiempo hay que correr, aquí la gente tiene de 2 a 3 a 4 a 5 a 6 a 7 a 8 a 9, 10 y lo que usted le quiera poner de trabajos, porque a veces no alcanza, y pues bueno, eso hace que uno pues no tenga esa calidad de vida, y luego pues hay otras situaciones, ¿no? Como otros problemas tantos que hay en esta Ciudad de México, ¿no? Pero que de eso hoy no estamos hablando, y estamos hablando de la salud mental, que bueno, que al final recae en la salud mental esos otros tantos problemas, ¿no? Entonces, yo creo que lo importante es eso, mi querida Angie, ya como le dije, es soluciones, un poquito alejarnos de todo ese estrés, haga yoga, pilates. ¿Tú hiciste pilates la otra vez, mi querida Angie?
0: Sí, está bien padre porque también te relajas, pero la yoga, digo, el pilates trabajas más, ¿no? Con las máquinas y así, pero la yoga es como todavía más espiritual. La meditación, yo les recomendaría meditación. A mí me gusta mucho salir a correr, pero no, ya no aguanto tanto y además de espalda, pero también creo que es una actividad muy padre para
1: desestresarte, ya con, ¿no? A cierta edad ya no es tan recomendable, sobre todo por las rodillas, todo esto, y no lo digo yo, sino médicamente ya no es tan recomendable tanto correr, ¿no? Por el desgaste. Pero, sí, pues caminar, o sea, eso nunca va a pasar de moda y siempre le va a crear muchas endorfinas al cerebro, que es lo que nos mueve, ¿no? Es una de nuestras cosas vitales que tenemos en nuestro cuerpecito. Mi querida Dani, nos estamos despidiendo. Muchas gracias por haberme dejado hoy hostear esta hora aquí en Radio Hispanohablante, desde aquí, desde la Ciudad de México. Y ya la próxima semana estarás allá en Stuttgart, mi querida Angie. Desde allá nos vamos a estar saludando. Salúdame a toda la banda por allá. Diles que les mando un gran saludo, un gran abrazo. Y que espero pronto estar por allá saludándolos hasta la bella Stuttgart. Yo fui Roberto, el Rupert Vargas. Espero que esta horita la haya pasado usted muy bien en compañía de Radio Hispanohablante. Me despido. Auf Wiedersehen. Y nos vemos en una próxima emisión. Mi querida Angie.
0: Muchas gracias, Ruperto, porque hoy Ruperto tomó el control de todo. Ya se está acercando el Mundial. ¿Cuántos días faltan para el Mundial?
1: Ya faltan menos. En junio arranca, pero este sábado, el sábado juega México contra Portugal. Si usted compró boleto porque creía que Cristiano Ronaldo iba a venir, le vieron la cara porque no va a venir. Y me da mucha... la otra vez estaba viendo, esto ya para cerrar, estaba viendo un comentario de, imagínate, un güey que compró así todos los boletos, ya sabe, los revendedores, y que iba a demandar a la Profeco que porque no le avisaron que no iba a venir Cristiano Ronaldo. Imagínese, el chiste se cuenta solo. Nos vemos así en México Mágico. Auf Wiedersehen, México. Hasta pronto, Alemania.
0: Auf Wiedersehen. Tschüss.
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0: Desde Stuttgart nos conectamos hasta París con nuestro querido invitado que muy seguido viene a Radio Hispanohablante, que es Misha Bailón, que además nos tiene dos invitados más que nos va a presentar. Y bueno, bienvenidos a todos, Misha, por favor, cuéntanos qué estás haciendo allá otra vez de Ciudad de México a París, siempre viajas constantemente. Detrás de ti tienen ustedes ya preparado todo para el Día de Muertos, o sea, yo creo que ya llevan semanas preparándolo. Cuéntanos esto y cuéntanos quién está contigo hoy.
1: Sí, good morning, guten Morgen, a toda la gente en Alemania, a nuestra gente querida. Sí, efectivamente, como lo comentas, pues ya creo que ya soy parte del inventario de esta emisión. Muy contento de estar con ustedes. Y efectivamente, estamos pues con el Festival del Día de Muertos que organizamos desde hace más de 22 años aquí en París, cada año con muchas actividades. Acabamos de terminar justamente nuestra primera semana de actividades, donde tuvimos pues la inauguración, la fiesta de la música, la fiesta del teatro, tuvimos la fiesta de los angelitos, tuvimos justamente, como lo comentabas, este altar que está atrás de nosotros, más un mural y una instalación que realizaron artistas visuales de Chiapas y de Jalisco. Y bueno, no paramos porque obviamente dentro del Día de los Angelitos, y por eso también están aquí con nosotros muy contentos, dentro de toda la gente que está participando en el festival, y tenemos precisamente aquí al chef
2: César Chablé,
1: y a
2: hola.
1: su esposa, Victoria
2: Victoria
1: Andrade,
2: Andrade.
1: que son, pues los tenemos gracias a los amigos de NILCE, México, que han apoyado al proyecto para que obviamente estén presentes con nosotros, y ahorita les van a contar brevemente qué están haciendo aquí en París.
2: Bueno, nuevamente mi nombre es César Chablé. Nosotros venimos representando, pues, a México, principalmente al estado de Puebla. Venimos trayendo moles que estamos haciendo. Pues toda una odisea porque traemos muchos ingredientes de allá. La gran mayoría llegó, algunos son más delicados y pues tuvimos algunas situaciones, pero pues nos han recibido muy bien, hemos estado muy a gusto, la gente de aquí ha sido muy amable y pues ha sido bien recibida los alimentos que hemos traído allá. ¿Qué hemos estado haciendo? Pues cosas que hacemos de manera cotidiana ahí en el estado que venimos representando. Mole poblano, pipián, vamos a hacer un pipián, un mole rosa. El arroz, me sorprendió mucho cómo hubo la aceptación del arroz mexicano. Yo le decía a mi esposa, le digo, vamos a hacer un arroz mexicano. Hemos hecho frijoles, comida que tenemos de manera cotidiana. Mi esposa es una cocinera tradicional mexicana, ella es oaxaqueña, pero le voy a dejar que ella se presente por ella misma.
3: Hola, buenos días. Soy Victoria Andrade, nací en Oaxaca. Y pues a mí me tocó hacer lo que es pipián, mole negro, que lo que son que me preparé,
2: Hicimos cochinita.
3: cochinita y el arroz, que normalmente pues donde venimos, de Huacán, Puebla, diario lo hacemos, ofrecemos buffet de todos los días, pues para mí no es complicado. Pues lo que hago yo y pues otras cosas.
2: Sí, nosotros en la inauguración, pues dijimos que íbamos a hacer lo que normalmente hacemos. Ella tiene un restaurante de cocina mexicana ahí en Tehuacán, Puebla, que es de donde venimos, saludos si hay alguien que nos está escuchando de por allá, y somos un grupo de varios restaurantes, pero estamos muy a gusto con esta experiencia que estamos teniendo aquí, y muchas gracias a Misha, que nos recibió de una manera muy agradable aquí en el festival.
1: Sí, Angie, como te comentan, el festival continúa esta semana. El día de hoy por la noche tenemos un afterwork mezcal. Mañana tenemos el día de la moda y del diseño, con un desfile de catrinas, una instalación. Tenemos también el jueves nuestra fiesta del Día de Muertos a la mexicana. No celebremos Halloween, hagamos Día de Muertos a la mexicana. Tenemos el viernes la misa, la misa para de todos los santos en la iglesia de San Merí. Después va a haber un desfile, como lo hacemos cada año después de 2010, el desfile de Catrinas. Y luego el sábado, pues obviamente tenemos el Día de la Danza con las chicas que ya llegaron desde Jalisco versus Danza Teatro, que tenemos el Día de la Danza con un taller por la mañana y luego por la noche, obviamente, la presentación. Y obviamente el domingo, el día de la gastronomía, donde va a haber, ya está este altar, este mural y esta instalación que hicieron los artistas Flavio Ancel y Dolores Navarro, desde Jalisco, desde Chiapas. El chef y su esposa, justamente con un brunch que están proponiendo por la mañana y por la noche, pues para clausurar con broche de oro, pues una cena de gala. Y también en el inter de ese día de la gastronomía hay talleres infantiles, de xoloscuincles, de alebrijes. Tenemos un taller de bordados de Tenango, donde también viene Belén desde Nauk, su familia también es de artesanos, de expertos de bordados de Tenango. Entonces, bueno, el festival se termina el domingo próximo y pues hemos tenido llenos totales y muy buena aceptación de la gente. Y obviamente aprovechamos que estamos en este lugar porque este lugar es una de las sedes con la cual hemos construido todavía una colaboración mucho más importante este año, y agradecemos el Hotel Inca aquí en el centro de París, en República.
4: Hola, Misha. Un saludo desde acá, desde la Ciudad de México. Primero que nada, felicitarlos por llevar nuestra cultura, estas tradiciones, y sobre todo lo que se festeja este mes, esta ofrenda que se le da a las personas que ya no están con nosotros. En ese sentido, estos colores, esos sabores, estas tradiciones que ustedes están llevando, como dices, ya largo rato allá en Francia, ¿cómo los percibe la gente, el pueblo francés, los latinos que viven allá, que ya están radicados? ¿Cómo perciben estos, cómo reciben estos olores, estos sabores?
1: Bueno, les cedo la palabra al chef y a su esposa para que les cuenten, pero en relación al Día de Muertos en general, créanme que desde hace 22 años hemos ido picando piedra y hemos como intentando hacer pasar el mensaje, a transmitir lo que es el Día de Muertos de nuestro país, ¿no? Poco a poco ha cobrado fuerza, ahora tan es así que, pues bueno, ahora todo el mundo celebra el Día de Muertos, se hacen muchas cosas, no solamente en Francia y en el mundo, gracias a los fenómenos, obviamente, también de Coco y de James Bond, o de el Árbol de la Vida de Guillermo del Toro, pero ahora nosotros como misión, como festival, estamos cuidando mucho porque ya, gracias a este fenómeno de Disneylandia, pues la tradición y todo lo que es Día de Muertos se está Disneylandizando, no sé cómo decir, se está volviendo como algo masivo y algo

0: tener a personalidades que vienen desde acá que nos apoyen para seguir conservando esto. Y en cuanto a la aceptación, pues, de los platillos, ¿cuál fue su experiencia del brunch de
1: Pues
0: los angelitos juntos?
1: aquí mi esposa ha sido como el centro de atención. Yo le decía, pues ahí en la ciudad donde venimos, en estas fechas, o sea, es algo bien fuerte, ¿no? Inclusive toda la gente, no hay gente, todos se regresan a sus pueblos a festejar estas fechas, ¿no? Y es bien fuerte, ¿no? Nosotros decimos, no hay padre nuestro que haga que se queden, se van a celebrarlo. Y es algo que nosotros decíamos en la inauguración, es algo muy real, es algo que nosotros vivimos. Mucha gente le estuvo preguntando a Victoria y a mí, les había agradado mucho los sabores. Vuelvo a repetir, para nosotros es algo que vivimos diario, entonces sí se nos hace un poco como, se nos hizo curioso, ¿no? Ver cómo les gustó tanto, y es algo que hacemos nosotros siempre. Inclusive hubo gente que venía de Oaxaca, que le gustó muchísimo lo que estuvimos haciendo. Yo creo que la añoranza, los colores, los sabores. Gente que estuvo colaborando con nosotros aquí, latinos en la cocina, que también estuvieron gustosos de estar comiendo los alimentos que estuvimos haciendo. Entonces ha sido algo muy, muy placentero ver que estas cosas cotidianas que nosotros vemos tienen muy buena aceptación en estos con paladares, ¿no? Y estamos constantemente retroalimentando a la gente de allá de que gusta lo que estamos haciendo, de que debemos de estar orgullosos de lo que estamos construyendo día a día, y estamos en contacto con la gente allá porque también allá nos están preguntando. Aquí también nos ha gustado la aceptación que hemos tenido, nos gusta la experiencia.
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1: ¿Y los pollitos?
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2: tardes Alemania y muy buenos días Latinoamérica. Ya entramos al aire, ya son las 2 de la tarde con 17 minutos, nos tardamos en entrar porque tuvimos una introducción. Estamos en Radio Hispanohablante, en la Freirafer Stuttgart, la cabina de la Freirafer Stuttgart, el 99.2 FM de su radio aquí en el sur de Alemania. Y hoy tengo invitada en cabina, ya les cuento poquito a poquito.

0: hoy tenemos evento también del Día de Muertos, porque hoy es jueves 31 de octubre y mañana y pasado mañana Día de Muertos, pero aquí se va a celebrar toda la semana porque hay un montón de eventos y les quiero contar todo lo que está pasando por acá. Ya escuchamos también a Misha, mi querido Misha, que está haciendo este gran festival de Día de Muertos allá en París y también trajo muchos invitados mexicanos. Nos contaban los chefs qué onda con las ofrendas, cómo recibió el público francés también el arte culinario mexicano, que bueno, ustedes ya saben que tenemos comida muy rica, pero no solamente ofrecieron menús y bueno, comida para los eventos de inauguración de este festival, sino también pusieron diferentes platillos típicos en la ofrenda que organizó el equipo de Misha Bailón allí en París, Francia. Y bueno, la entrevista completa está en el podcast mañana, completísima, ahí en el podcast de Radio Hispanohablante, y ya subí algunos videos en Instagram y voy saludando a todos los que se van conectando. Voy a decir en un rato también quién ganó el pase doble para el evento de hoy en la tarde. Hay una fiesta que todo el mundo va a ir, ¿no? Todo el mundo va a ir y es aquí cerca en Stuttgart, Oz, y bueno, más tarde les cuento. Mi amiga Jessica, te mando muchos saludos porque, oye, ¿cómo comentaste sin parar para ver si ganabas? A ver quién gana. Oigan, pues miren, tengo una invitada desde España, desde Madrid, España, porque nos encanta también que la gente venga de capitales, porque yo soy capitalina y me encantan las ciudades grandes, pero aterrizamos aquí en la regional ciudad de Stuttgart, que también nos gusta mucho, pero pues muchos de ustedes ya la han de conocer porque pues ella también lleva un rato aquí en el sur de Alemania y ya nos contará poco a poco. Entonces le voy a pasar el micrófono a mi querida Luna, porque además ella está muy activa en diferentes grupos, que es Punto de Encuentro, y también en este lugar que está aquí también en Stuttgart, que es Gasparís. Pero bueno, Luna, bienvenida a Radio Hispanohablante. Gracias por estar aquí hoy con nosotros.
1: Muchas gracias a ti y a todos vosotros por escuchar esta super radio de la que soy muy, muy fan. Muchas gracias por la invitación.
0: Gracias por venir, de verdad. Estamos muy contentos, contentas de que estés aquí hoy. Rupert faltó porque tiene fiebre. Le mandamos un saludo. Gracias. Gracias por decirnos que de todos modos nos vas a escuchar para monitorear de que estemos bien al aire. Rupert, saluditos. Oigan, les cuento un poco de Luna. Luna es profesora de educación infantil y primaria. Tiene una especialización en música y bueno, actualmente también trabaja como profesora aquí en Alemania, profesora de música en un colegio de primaria. Y también pues tiene un proyecto que se llama Luna Celis, ya checamos ahí en su Instagram, tiene muchos seguidores y es un proyecto para redes sociales y allí habla y promueve la educación, el papel de la educación en general y temas también relacionados con la música. Es directora del podcast de Educación y Humor, Docentes Supervivientes. Eso me interesa mucho saberlo, quiero saberlo todo, y ya nos contará con quién trabaja, porque nos mandó unos nombres que trabaja junto Sara Moreno, Vanessa Palao, y bueno, también es autora del libro Mumu y su violonchelo, y reside en Alemania, donde forma parte de la junta directiva de la Asociación de Punto de Encuentro, y se dedica a fomentar el idioma y la cultura española. Oye, Luna, y además nos mandaste una canción que acabamos de escuchar que se llama La Mascota Pollito Pío Pimpao, de Pimpao. Cuéntanos por qué elegiste esta canción y cuéntanos a viva voz quién es Luna y qué hace.
1: Bueno, la canción de Pimpao. Pimpao es una banda de música argentina que me vincula mucho a lo que era mi infancia, las infancias en general, la mía y la de mis niños también. Y bueno, también porque Latinoamérica es un vínculo importante en mi vida, ya que la mitad de mi familia viene de Latinoamérica. Bueno, Pimpao tiene canciones que no solo para la infancia, sino para nosotros los adultos también. Y habla de las mascotas, y yo soy muy fan de las mascotas porque tengo dos gatos. Entonces, creo que la música, los gatos, Latinoamérica y educación, pues se unen todas juntas en ese sentido. ¿Y qué contaros de mí? Pues nada, que muchas gracias por invitarme. Llevo aquí 11 años en Stuttgart. y me dedico, pues como has dicho, a la educación, a muchos temas vinculados con no solo la educación, sino lo social y también lo musical.
0: Oye, qué linda descripción que nos haces de la canción. A mí me puso de muy buen humor cuando me dijiste, oye, pon esa canción. Dije, ay, sí, sí la voy a poner. Y también aquí fuera del aire me estabas contando, bueno, que tú eres originaria de Madrid, ¿no? Y que también tienes un vínculo muy cercano a la radio, porque tu papá hacía radio. Cuéntanos un poco de este vínculo y cuéntanos más de Madrid, antes de venir a Alemania.
1: Pues el vínculo de la radio, sí. Mi padre fue locutor de radio durante, creo que 15 años. Estuvo trabajando en la radio Onda Cero en Madrid. Y yo recuerdo mis tardes en la radio, pues con 3-4 años correcteando por aquí, ¿no? Yo creo que te estaba diciendo antes, Angélica, que cuál era nuestro vínculo con la radio, porque era como me siento tan a gusto. Es un medio que me gusta muchísimo y por eso es el origen también del podcast de Docentes Supervivientes, al que quiero mucho también ese proyecto. Y Madrid, pues Madrid es una ciudad maravillosa y estupenda, claro, como tú dices, pero tuve que abandonar Madrid hace 11 años por una cuestión económica principalmente. Allí empezó la crisis económica y nos quedamos mucha gente sin trabajo. Yo me negué a trabajar de otra cosa que no fuera en educación y por eso vine a subsistir aquí en Alemania, y encontré, bueno, pues un trabajo que no era de mi campo, pero empecé a estudiar el idioma y poco a poco fui metiendo un poco cabeza aquí en el mundo educativo. Estuve trabajando 9 años en el kindergarten y ahora estoy ya en primaria como profe de música.
0: Oye, Luna, ¿y qué tan difícil fue también homologar títulos en porque creo que este es uno de los grandes desafíos para muchas profesoras? Y además, ¿qué tan difícil fue para ti aprender un idioma como es el idioma alemán?
1: Bueno, es el tema de la burocracia, sobre todo en la zona de Baden-Württemberg, es como bastante áspera y árida, diría yo. El tema del idioma va de la mano, en el sentido de que
0: no se separan, van juntos.
1: No se separan, van juntos, exactamente. Sobre todo para la gente que se siente identificada, en el que no somos tan begab, como dicen los alemanes, tan talentosos con el idioma, pues es complicado. Y yo creo que las homologaciones han sido durísimas, porque en principio yo llegué aquí sin mucha información. En el 2013, cuando vine yo, no había esos programas de intercambio que estaban mandando gente desde España o Latinoamérica directamente al Ministerio de Educación aquí para homologar, sino que tenías que buscarte muchísimo la vida, de buscar qué papeles, cómo, de qué manera. Fue un trabajo muy, muy arduo y muy difícil, la verdad. Preguntando puerta por puerta, al final conseguí homologar como educadora, cosa que yo no era educadora de infantil. Pero bueno, era la única manera para meter cabeza en educación y me quedé 9 años. Así que aprendí muchísimo. Estuve en un kindergarten hasta hace muy poco y por fin abrieron la puerta, abrieron un poco la mano y me han aceptado dentro de la pública en primaria.
0: Muchísimas felicidades, porque yo sé que es muy difícil. Justo una amiga que también es de Madrid está viviendo este proceso, porque además ella se ha estado cambiando de lugar, ¿no? Estaba aquí en Baden-Württemberg, luego se fue a Hamburg y ahora se fue a Bayern. Entonces cada región les pide diferentes cosas para esta homologación, y justo creo que la más dura y la más difícil es en Bayern, porque piden repetir y hacer prácticas y no sé qué tanto, ¿no? Entonces, qué bueno, felicidades, Luna. Y cuéntanos un poco más de tu trabajo y cómo está relacionado también con la educación, con la música.
1: Bueno, yo me dedico principalmente a... Estudié primaria y me dedico principalmente a... Ahora mismo en primaria, pero a trabajar las infancias. Creo que la música, como todo lo artístico, puede ser transversal y puede trabajar muchos ámbitos. Realmente en los sistemas educativos, tanto como en España, en Europa y tanto en Latinoamérica, digamos que está repartido por asignaturas, desgraciadamente. Y yo creo que la música es transversal a todo eso. Se puede hacer música en clase de matemáticas, se puede hacer música en clase de geografía, se puede hacer música... Quiero decir que se puede trabajar a través de canciones, de ritmos, de refranes, de experiencias musicales, se puede aprender, tener un aprendizaje significativo mucho más rápido que pues que hacer utilizar la educación tradicional, ¿no? Y creo que dejamos un poco de lado, y creo que la pandemia nos mostró que lo artístico nos salvaba. Y es una pena que lo dejemos de lado, y es una pena que asignaturas como artísticas, como la música, sean las Marías, que le llaman, ¿no? Las Marías es como las que son secundarias, no son tan importantes como las matemáticas, el alemán o el castellano o el español. Y bueno, en esa lucha estamos, por eso surge el Luna Cellis también.
0: Justamente, ¿puedes hablarnos más de este proyecto de Luna Cellis, que está más presente en redes sociales, ¿verdad?
1: Sí. Bueno, el proyecto de Luna Cellis surge durante la pandemia. En principio fue una manera muy tonta de compartir recursos a docentes y a compañeros míos a España. Estaba un poco aburrida en casa, no aburrida, pero bueno, era una manera en ese momento que salimos todos un poco a la luz, a dar la cara ahí. Y surgió este proyecto divulgativo, que lo importante es eso, divulgar eso que es la educación musical y para qué sirve. Y también desmitificar que la educación musical es solo para gente que son músicos o gente que solo sabe de música. Para nada es así, ¿no? Entonces, yo creo que se viralizó un poco el Instagram, porque empecé a hacer entrevistas a referentes de la educación musical de todos los países. Y se empezó a viralizar por eso principalmente, y por reivindicar de una manera y divulgar que la música tiene que estar presente en la educación de alguna manera. Luchando un poco contra todo lo que es el sistema y las administraciones públicas, que, por ejemplo, la música en España y aquí también en Alemania, damos escasamente, la asignatura es 45 minutos a la semana. No tenemos mucho más espacio para ese horario lectivo, ¿no? Entonces es una pena que esto se deje un poco al lado. Y también yo creo que cuando uno te pregunta qué estás estudiando, qué has estudiado, y tú dices, yo he estudiado música, la gente te mira como diciendo, pero ¿y qué más, no? Entonces, es como, bueno, pues estudiar música es muy árido y muy costoso, y me da pena. Pero en comparación con Alemania, creo que esto es un punto a favor a Alemania, es que todo el mundo ha tocado algún instrumento de manera amateur, y todo el mundo sabe leer una partitura. Y eso a mí me fascina, porque en España no pasa eso, por ejemplo. En Latinoamérica yo creo que tampoco. O eres músico y te dedicas a ello, o no te quedas a medias. Entonces creo que Alemania sí que ha, en ese sentido, sí que ha divulgado un poco el... No hace falta que seas profi. Está bien que toques el piano 10 años y luego lo dejes.
0: Ya, sí, creo que este es un gran punto el que estás mencionando, porque yo veo que aquí mucha gente sabe por lo menos tocar un instrumento o ha tenido algún tipo de clase en algún momento de su vida, ¿no? Y eso me parece muy lindo. Y justo hablaba con mi chico acerca de eso, porque yo le decía que en la primaria en México nos daban clases 3 veces a la semana o así, en la primaria, de música. Pero fueron pasando los años y llegamos al instituto y eran todavía clases de música, pero no tan frecuentemente como antes. Y yo, por ejemplo, nunca aprendí a tocar un instrumento y creo que me hubiera gustado. Y creo que aquí en Alemania, pues, de alguna forma, los niños o los adolescentes o jóvenes están más en contacto con la música, y me parece, pues, un punto a favor, porque la música también es un gran arte, ¿no?
1: Totalmente. De todas formas, solo aclarar un punto que creo que es importante. Porque la música es importante, porque llega la emoción. Y el problema de hoy en día, creo que en educación, es que no hay emoción ni se acompañan las emociones. El trabajo de la inteligencia emocional se ha dejado de lado, entonces es muy difícil hacer eso. Es muy difícil aprender matemáticas cuando tu vida es una mierda y eres un niño y no comprendes muchas cosas, ¿no? No comprendes cómo te sientes, por qué pasan las cosas. Entonces creo que la música tiene mucho vínculo con lo emocional y por eso es tan importante. Era solo eso que quería apuntar.
0: ¡Qué bonito! ¡Qué interesante! Y también me gustaría mucho hablar contigo del sistema educativo en Alemania, porque uh-huh. es un sistema completamente diferente, bueno, por lo menos al sistema educativo de México. Y no solamente diferente, a mí me parece también un sistema muy estricto. No sé cuál es tu forma de ver también en general este sistema y si nos puedes contar un poco para los que no saben al respecto.
1: Bueno, el sistema educativo, yo puedo comparar el español y el alemán porque es el que he trabajado, aunque tengo mucho vínculo con Latinoamérica, lógicamente. Mi mamá es chilena, entonces un beso a todos los chilenos y a las chilenas que nos escuchan. Entonces, creo que puedo comparar un poco cómo se trabaja y qué diferencias hay. Lógicamente, es bastante complejo. Cada sistema tiene su cosa. Voy a decir un punto a favor, que la educación infantil aquí en Alemania se trabaja mucho a través de la libertad y el juego. Tenemos que tener claro que Emmy Pickel fue, digamos, la pedagoga más famosa, y aquí se trabaja unas cosas que se llaman conceptos abiertos. ¿Qué quiere decir esto? Que los niños de 3 a 6 años deciden prácticamente dónde van y dónde vienen en cada aula. Normalmente trabajan por aulas temáticas, por ejemplo, construcciones, el mundo de los colores, el mundo de los sonidos, y ellos pueden irse cambiando prácticamente de aula a otra y ver qué actividades hay, ¿no? En cambio, eso en España no pasa. En España directamente el tema de la electroescritura y de sentarse, digamos, la preparación previa a la primaria es muy importante. ¿Qué pasa? Que aquí hay contras y hay fortales y nachtales, como dicen aquí, ventajas y desventajas. A mi modo de ver, por ejemplo, el concepto abierto con niños de 3 años a veces están muy perdidos porque tomar una decisión tan pequeño pues es complicado, ¿no? Su cerebro no está preparado para eso aún. En cambio, sí veo que a veces, en cambio en España, ¿no?, el tema de prepararse un poco a la primaria lo veo bastante interesante en algunas cuestiones, como poder coger un lápiz y escribir tu nombre al entrar ya al colegio, cosa que aquí no pasa, por ejemplo, ¿no? Creo que la mezcla de los dos sistemas sería perfecta. Y en infantil sería esa un poco mi perspectiva, que tengo un poquito más de fe, la verdad, porque creo que de 0 a 6 años es el hito de desarrollo de los niños en el que más importante es, cosa que no se tiene muy en cuenta. Y yo creo que cuando ahora ya he pasado a la primaria, que me ha sorprendido mucho porque, bueno, yo ya lo sabía. En primaria, por ejemplo, en España se va de primero a, digamos, de 6 años a 12 años y luego se va a la secundaria, ¿no? Digamos que están hasta sexto de primaria, creo que es. En cambio, aquí, a partir de cuarto de primaria, depende de la región, de 10 a 12 años, los niños se decide un poco qué se hace con sus vidas, porque, bueno, de la decisión depende prácticamente de nosotros, de los profesores de primaria. En cuarto de primaria se decide sobre su rendimiento académico y su madurez, digamos, y también los padres, ¿no?, en qué preferencias tienen los padres y cómo lo ven ellos. En definitiva, es una decisión muy difícil porque a partir de ahí les mandan al gimnasio, o a la Real Schule, o a la Gesamtschule, o a la Fordeschule, o a la Hauptschule, ¿no?, que son 5 vías. A mí me parece un sistema muy elitista, en el sentido de que muy vinculado a la vía laboral, a dónde vamos a encasillarles, ¿no? ¿Qué vas a ser? ¿Ingeniero? ¿Vas a ir al gimnasio porque vas a estudiar a la universidad? ¿Qué vas a ser? ¿Camarero? Venga, o cajero del Lidl, vamos a hacer el Ausbildung, ¿no? Entonces, ostras, es un modelo del siglo XIX. Duele un poquito. A ver, que el sistema educativo español tampoco es un lujo, ¿eh? Todo hay que decir. Pero bueno, hay algunos puntitos que hay que poner un poco. Yo soy muy crítica con los sistemas en general, porque me toca muy de. A mí me fastidia hacer un informe para determinar si un niño va a un gimnasio o a una Real Schule. Me parece un poquito complicado para mí en ese sentido.
0: Sí, justo a eso me refería cuando creo que es también, bueno, mi palabra fue estricto, pero me parece muy fuerte que haya ese tipo de decisión tal vez en etapas muy tempranas o como tú dices que los encasillen ya para tú sirves para esto y no sirves para esto, aunque tengas un sueño de estudiar o qué sé yo, ¿no? Pero en otros puntos creo que el sistema educativo, por supuesto, ha de ofrecer más cosas que no sé, algunos sistemas educativos en México o así. Pero bueno, cada sistema es distinto y también no tengo mucha información al respecto. Más bien tú lo que dices, que en España también es distinto, y yo creo que has visto también las diferencias que hay. O, por ejemplo, ¿qué pasa con las familias migrantes o familias hispanohablantes que tienen que confrontar con sus hijos este sistema? ¿Cuáles son sus reacciones o cómo se acomodan también a esto? Porque el idioma también puede ser una gran barrera.
1: Creo que somos los más perjudicados en este sistema realmente. Toda la gente que venimos de fuera, especialmente gente de Latinoamérica, la mayoría de los niños, pues, si viene tarde, digamos, a partir de 3 o 4 años, es verdad que los niños son como esponjas y aprenden en los idiomas rapidísimo, pero a veces llegan a no dominar el idioma, en cierta manera, depende de la edad a la que llegan, ¿no? Eso es un hándicap muy grande, porque entonces que estigmatizas tú al niño en la, yo qué sé, cuando pasa de la primaria a la secundaria, que el niño tiene que ir a la Hausschule porque no controla bien el idioma, por ejemplo, ¿no? Y a lo mejor es un niño de coeficiente altísimo o intelectual, tiene un interés grandísimo en algún tema y le estás encasillando, ¿no? Un poco ahí. Entonces, a mí me da mucha pena porque aparte de que muchos padres y familiares tampoco controlan el idioma, llegan a la escuela y ¿qué pasa? Que tienen que hablar con el profesor, por ejemplo, ¿no? No se enteran muy bien del sistema educativo, hay ciertas normas que no las controlan, entonces creo que ahí estamos en una desigualdad bastante grande, ¿no? En ese sentido. Y a mí me da mucha pena. Por eso también enlazamos un poco con el tema de Punto de Encuentro, que es una asociación en la que yo también estoy trabajando hace muchos años, el tema del fomento de la cultura y también el vínculo hispanohablante y español, para que esos niños no se queden tampoco fuera, porque a la vez estamos hablando del sistema bilingüe, ¿no? Del idioma español y alemán. ¿Cómo, hasta qué punto aprenden los niños los dos idiomas a la vez? ¿Qué dificultades tienen? Bueno, creo que es un tema, es un melón.
0: Oye, ¿y te ha tocado también trabajar en estos proyectos, por ejemplo, donde se trabaja con niños migrantes y con niños alemanes al mismo tiempo? ¿O tienes algún proyecto específico en educación y música con niños o familias migrantes?
1: Actualmente no, pero es verdad que yo trabajo en un centro que está en Stammheim. Es un barrio muy migrante en el sentido de que es un barrio en el que hay un porcentaje muy, muy alto de extranjeros. Estamos ahora, sobre todo, de Ucrania, Siria, también Latinoamérica, lógicamente. En principio, en mi aula se habla el alemán en general, pero casi todos sus padres son de otros países y eso es muy interesante porque enseguida, oye, pues esto lo cantamos en mi país también así, y este juego lo hacemos así, pero se llama así. O sea que realmente ahí te das cuenta que la música es tan internacional, tan cultural y tan aúna tanto culturas que dices, joder, es que hacemos lo mismo realmente. Jugamos a los mismos juegos, se llaman de otra manera, cantamos las mismas melodías, pero les cambiamos las letras, por ejemplo, ¿no? Entonces, creo que el proyecto en sí es la escuela, estar dentro de la escuela y observar qué riqueza cultural hay dentro y utilizarla de alguna manera. No dejarla de decir, ¿por qué? Porque eso va a dejar de invisibilizar a esos niños que no se atreven a hacer las cosas por el idioma, no se atreven porque son más tímidos, porque al llegar aquí tu carácter cambia. A mí me cambió el carácter, me hice un poco más sumisa, me callaba de todo, ¿no? Pues imaginaos a las infancias, ¿no?
0: Claro, y justamente te quería preguntar hablando ya específicamente de ti y de tu experiencia aquí en Alemania, ¿cuáles han sido los retos más grandes para ti como mujer, aunque eres europea y estás más cercana a la Alemania o a la cultura? Diría que no, porque nada que ver España con Alemania, pero estás más cerca y más familiarizada con Europa. ¿Qué retos se te presentaron al tú venir aquí a este país? Y bueno, dices ahora que hubo cambios en tu personalidad, que lo cual yo entiendo también, porque yo en algunas cosas soy más ruidosa, por ejemplo, cuando hablo en español y en alemán, no sé, luego como que también soy sumisa o no hablo tanto, no sé. Entonces sí creo que hay muchos cambios, ¿no?
1: A ver, yo creo que fundamentalmente todas las mujeres, nos pesa algo que se llama patriarcado, está claro. Pero lo más gracioso de las mujeres migrantes o las que somos de otros países, y cuando estamos en un país que no es el nuestro, lógicamente tenemos un doble trabajo. Porque tenemos que, y yo creo que muchas de aquí se sentirán identificadas, porque tenemos que trabajar y además demostrar. Entonces, ya tenemos suficiente trabajo como para demostrar que valemos en nuestros trabajos, de lo que sea, ¿vale? Porque eres extranjera y también tienes que demostrar tu valía porque eres mujer, que de cierta manera aquí en Alemania se ve claramente que cargos, por ejemplo, yo tengo amigas que están en cargos un poco más altos en su empresa y les cuesta reconocer que ellas están ahí arriba, ¿no? Como que son muchas trabas las que te ponen, porque son como dos filtros. Eres extranjera, el idioma, y eres mujer. Y aunque no lo creamos, es real, porque aquí en Alemania el machismo existe también, y bastante pesado, digamos. Y yo creo que es importante también compartir esto que nos pasa. Yo cuando decía lo de sumisa, es cierto, yo cuando llegué yo me callaba de todo, yo no quería hacer ruido, yo no quería molestar a nadie, yo solo quería vivir, porque la primera experiencia que tuve fue que vinieron a mi casa a las 6 de la mañana, un día llevaba 3 semanas y yo tenía mi bicicleta dentro de mi casa, era una casa que era un kelar, era un sótano que tenía medio alquilado porque no encontraba casa, y vino la policía, llamó a mi puerta a las 6 de la mañana, abrieron mi puerta con una llave del vecino y ahí ya sufrí un abuso racista, y el segundo fue que era mujer y me acusaron de que había robado una bicicleta del vecino. A partir de ahí mi sumisión fue absoluta al sistema alemán. Cuando empecé a aprender el idioma me sentí más fuerte, y cada vez parece que resurgí un poquito de las cenizas del ave fénix. Es por eso que estos espacios con mujeres a mí me vienen muy bien, porque me siento segura, hablo mi idioma y también comparo qué ha pasado, qué les ha pasado. Y es que todas de nosotras hemos sufrido algún abuso de todo tipo, no voy a decir sexual, pero un abuso aquí. Y nos hemos sentido mal, hemos estado humilladas o nos hemos sentido mal, muy mal.
0: Sí, definitivamente tienes toda la razón. Creo que es muy difícil en general también, como lo dices, por el hecho de ser mujer, pero aquí le ponemos un reto más grande, que es ser una mujer migrante y estar en un país donde la cultura es completamente distinta y donde el idioma también es completamente, la construcción del idioma, la forma de expresarlo es completamente distinto. Aunque tú lo sepas, en algún momento vas a tener ciertas debilidades o seguir teniendo esas debilidades. Pero bueno, este lugar se ha convertido también en nuestra casa, y yo creo que también hay cosas positivas. ¿Crees que nos puedas también compartir? ¿Qué es lo que más te gusta de estar aquí en Alemania? ¿Tú siempre has estado aquí en Stuttgart?
1: Siempre he estado en Stuttgart. A mí me gusta mucho Stuttgart. A mí me es la ciudad, la llamo la ciudad feita, porque es una ciudad muy industrial, que lo hemos hablado, es una ciudad que se cuesta querer, vamos a decir, pero hay cosas muy positivas. Hay cosas, naturalmente, he conocido gente maravillosa y conozco gente maravillosa. Desgraciadamente muchos se vuelven a su país de origen y entonces es como decir adiós, decir hola y adiós a la gente, los que vivimos mucho tiempo aquí, me refiero, constantemente. Eso es una pena, pues eso, bastante grande. Pero creo que Stuttgart es una ciudad que no es como Berlín, pero tiene mucha cultura y mucho trabajo social. Mucho trabajo de barrio, y eso me gusta mucho porque me recuerda mucho a mis barrios de Madrid, ¿no? Entonces, eso parece que no, pero pues el movimiento en Gasparetz, aquí en Freies Radio, las mujeres que vamos a cualquier acto social, político, feminista y nos juntamos todas, no sé, la música, hay conciertos, hay mucha cultura, lo bueno de aquí que se invierte mucho en cultura, puedes ir a la ópera por 10 euros, no sé, eso no lo voy a encontrar en España, por ejemplo.
0: También hay que darle su punto bueno a Stuttgart, que aquí en Baden-Württemberg hay más dinero para gastar en cultura, ¿no? A diferencia de Berlín u otros lugares.
1: Exacto.
0: Y creo que sí lo han hecho bien, ¿no? O sea, muchos Vereine o muchos grupos pequeños de comunidades suelen recibir ciertos apoyos del uh-huh. gobierno o también proyectos culturales, o como tú dices, el Ministerio de Cultura puede ser muy generoso y ofrecer un amplio programa de actividades artísticas, culturales y sí. de diferentes tipos.
1: Los artistas pueden tener más trabajo aquí, quiero decir.
0: Sí. Oye, y también estás en Gasparish. Cuéntanos un poco de Gasparish y qué es lo que haces allí.
1: Bueno, Gasparetz es un centro social político vinculado al Stuttgart Ost, a la parte de Stuttgart Ost. Yo llevo conociendo este centro pues prácticamente los 10 años que lleva. Gasparetz es un centro que trabaja lo social y el barrio principalmente. De hecho, sale el origen de Somos Barrio, que es, digamos, el colectivo en el que se origina un poco todo. Y bueno, mi vínculo con él es que voy a todas las actividades que hacen porque me parece súper interesante. Yo suelo hacer una vez al mes los viernes la barra, así que podéis estar invitadísimos y venir, lo colgaremos por ahí. Y siempre está vinculado con alguna actividad, pues organizamos como una charla sobre, por ejemplo, la última vez organizamos una charla sobre fotografía de mujer. Siempre está vinculado con lo social y político. Y por ejemplo hay un Stammtisch Deutsch Spanisch, español alemán también, que viene mucha gente. Pues algunas veces son actividades relacionadas con un país en concreto. Por ejemplo, estuvimos con el tema del Kneipe del bar de Chile, hicimos, ahora va a haber Bolivia, y tratamos temas un poco, bueno, más escabrosos, digamos, pero ese vínculo también se organiza en conciertos. Estuvimos con Cumbia Andina, con Mandale Mecha, que estuvieron aquí, un besito muy grande allí a Brasil de vuelta. Y bueno, yo creo que a mí me da muchísima vida, ¿no? Tener como ese vínculo de barrio, porque conoces a la gente del barrio que va para allá. Luego es un espacio muy, muy, muy, muy, muy libre, en el sentido de que puedes proponer todo lo que quieras, que allí te van a dejar hacer, ¿no? El tema del feminismo es uno de los puntos que a mí me interesa. Con las Frauen Collective, aunque yo no estoy dentro del colectivo, creo que están haciendo un trabajo impresionante. Y bueno, yo alguna vez las he apoyado en una performance que hemos hecho por el tema del día del 8 de marzo. Y bueno, os invitamos a venir y pasaros. La verdad que estáis requete invitados.
0: Tu especialidad es la música y se me vino a la cabeza. ¿Tocas algún instrumento en especial o hay algo que te guste más de la música que nos quieras compartir?
1: Bueno, mi proyecto en Instagram es Luna Cellis, es un guiño a mi instrumento, es el violonchelo. Mi instrumento es el violonchelo y a mí lo que me gusta, no me dedico profesionalmente ya a ese instrumento, sino que el instrumento me ha vinculado un poco a todo, porque lo uso para todo. Digamos que el chelo es como en plan, vamos a hacer algo, digo, vale, yo tengo el chelo, ahí te lo dejo. O sea, quiero decir que mi chelo está siempre a tu disposición. ¿Qué quieres hacer una obra? Pues yo te hago una performance. ¿Qué quieres hacer algo? Digo, el violonchelo al final es para mí es un instrumento y una forma de interpretar mi vida o de transmitir lo que siento, pero que está a libre disposición a lo social y a todo lo que sea bonito para mí, lógicamente.
0: Bueno, ahí está. Si necesitan un chelo, entonces pueden contactar a Luna y ya se los prestará o organizará algo con su chelo. Oigan, ya son las 2 de la tarde con 50 minutos y tenemos 5 minutos para hacer varias cosas. Vamos a terminar esta gran entrevista con Luna, que es una de esas invitadas que nos puede contar horas y horas cosas y son muy interesantes y cada vez uno quiere saber más y más. Entonces esperamos tenerla pronto otra vez por acá para que nos siga contando todo. Pero antes de despedirla, quisiera preguntarle acerca de este podcast brevemente. Docentes Supervivientes, cuéntanos qué hacen y cómo podemos encontrar y escuchar el podcast.
1: Supervivientes nació hace 4 años, fue una idea de dos profesoras, yo, Luna, y Sara Moreno, que es otra profesora de Madrid. Luego se unió Vanessa y era porque estábamos muy hartas, ¿no? Éramos las docentes supervivientes, significa cuando como que nuestro gremio a veces no está muy, muy comprendido, ¿no? Entonces era la manera de desahogarnos en el podcast sobre lo que nos pasaba, tanto con nuestros compañeros, con el sistema educativo, con la administración, con los padres, con los niños, con todo, ¿no? Entonces surgió así un poco de risas, porque le echamos mucho humor. Lo podéis encontrar en Spotify, iVoox y Apple Podcast, Docentes Supervivientes, y en las redes en Instagram, @docentessupervivientes. @Supervivientes, exactamente. Y bueno, pues ahí colgamos memes también, muchas tonterías, y hacemos un programa cada 2 semanas. Esta vez hemos traído a María Oliver. En el siguiente programa, María Oliver fue una de las fundadoras de los Latin Queen en España. Digamos que era la matriarca de allí, y nos habla sobre, ahora es profesora, y ella nos habla de cómo prevenir la violencia de bandas en los centros, por ejemplo. Entonces traemos ese tipo de perfil de gente que nos aporte un poco a nuestra visión. Estáis también invitados, ¿eh?
0: Ya saben, búsquenlo en Spotify y otras plataformas de podcast. Y ya que estás hablando de redes sociales, danos tus redes sociales para seguirte, por favor.
1: @LunaCellis con 2 L's, me podéis encontrar ahí.
0: Luna, muchas gracias. Voy a leer algunos de los comentarios del chat porque todos están encantados con tu entrevista. Mi amiga Carol, que es de Madrid, dice, sí, me está encantando escucharla, motiva para saber que se acaba consiguiendo lo que uno busca.
1: Exacto.
0: Te digo que es la que está en Bayern. Luego, el programa está increíble. Héctor Toshiro, que está en Dublín, mexicano en Dublín.
1: Qué bueno.
0: Y ¿qué más? Dora García Dueñas, que es cantante de ópera. Y bueno, hace varias cosas también luego en la ópera de Stuttgart. Excelente entrevista e invitada.
1: Es mi compañera de yoga.
0: ¡Ay! Son amigas. Y el Rupert, que está enfermo, nos está escuchando. La música trasciende y rompe barreras, incluso el idioma. De ahí la importancia que los niños tengan acercamiento con esta arte.
1: Totalmente.
0: Maravilloso. Y bueno, Carol dice que te va a buscar y que se siente identificada con todo. Va a venir también al rato. Oigan, al rato tenemos fiesta. Un minuto. Luna, muchas gracias por estar aquí. Adiós. Grandiosa la entrevista. Y vamos a seguir platicando un día de vuelta y más tarde en la fiesta. Oigan, ya tengo el ganador del sorteo. Y como aquí está Luna, ay, es que no los voy a poder. Espérenme, es que el micrófono.
1: Te ayudo.
0: Ella va a decir quién es. Mira, le voy a pasar la computadora. Espérenme.
1: Pásame la compu.
0: Espérenme.
1: Ay, ay, ay, que voy a decir quién ha ganado. Y el ganador de este sorteo. ¿A esto qué es? ¿Lo bajo así?
0: Sí, está hasta abajo.
1: Está hasta abajo, espérate, que
0: está,
1: no puedo.
0: Ah, hasta abajo, no está.
1: Ah, sí, lo encuentro. Givina. La ganadora de este sorteo, a este super encuentro de esta noche en, ¿cómo se llama? La Bitzeman. Fiesta del Día de los Bitzeman, se llama @JessyCasallas.
0: Jessy Casallas, felicidades. La colombiana que más comentó en nuestro post de Instagram se ganó un pase doble para esta noche. Se van a venir un rato primero aquí a la Fraye Radio y luego nos vamos todos juntos a esta fiesta de donde Jessy ganó los boletos. No lo dije yo, lo dijo Luna y ganó. Ella, Luna también participó, pero no, no ganó. Pero vamos a ir todos a la fiesta. Oigan, ya casi es Día de Muertos. Son las 2 de la tarde, 55 minutos. Gracias, Luna.
2: Gracias.
0: Yo soy Angélica Aguilar y los voy a dejar con una musiquita que Rupert quería que a fuerza pusiera. Y le mandamos saludos a Rupert para que se cure. Y la próxima semana estamos aquí con Altoparlantes y con Radio Hispanohablante. Ya hubo cambio de horario en México y bueno, hubo cambio de horario y ya en vez de 8 horas solo tenemos 7 horas de diferencia. Entonces, cool, se levantan a las 7 de la mañana y nos escuchan allá en Latinoamérica y aquí ya nos vamos para seguir planeando todo con la fiesta. Nos vemos, Luna, gracias. Besos, música.

0: ahora vamos.
1: Señores, número 4.
2: Venga, ponte.
1: Número 4. Número 4. Número 4.
0: Ven aquí, Fernando.
1: Número 4.
3: Número 4.
1: Número 4.
4: Venga, que nos vamos. Venga, una foto.
5: Número 4.
4: Voy contando 3. Número 4. Venga, voy a hacer una foto, ponerlo allí. Hago una foto de grupo, venga. Una foto de grupo por allí. Una foto de grupo, corre.